0: Así, mano, ya.
1: Ay, oye, ojito, ¿tú sabes?
2: Dime, sí, ¿tú qué dices? ¿Será de queso o de carne?
3: No.